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8: h 50, voltamos com o fim de papo TMC, repercutindo a derrota do Corinthians, eliminação na Copa Libertadores da América. Que me chama
9: Alexander Medina falando aqui.
8: Vamos ouvir, já vamos ouvir já, Belo. Deixa eu só dar um oi e um tchau pro Lucasito, melhor plantão esportivo do rádio brasileiro. Lucasito, semifinais definidas, Copa Sul-Americana, Libertadores da América, o que você conta pra gente, Lucasito?
10: Vamos lá, Fará, a gente não vai ter então a semifinal 100% brasileira na Libertadores, de um lado da chave Fluminense e Palmeiras, e do outro lado agora o Estudiantes aguarda Flamengo ou Independiente Del Valle. Na Sul-Americana, uma semifinal entre Boca Juniors e Vasco, e a outra semifinal entre o Atlético Mineiro, que aguarda Montevideo City Torque ou Cienciano do Peru, Fará.
8: Boa, Lucasito. Bom descanso, Lucasito.
10: Valeu, abraço.
8: Abraço. Marco Bello e Alexander Medina, técnico do Estudiantes.
11: Decir de Flamengo, onde tiene muy buenos futbolistas, donde tiene un gran equipo, ha generado una hegemonía durante los últimos años en Copa Libertadores muy grande. Pero bueno, todavía falta para el partido. Nosotros ya nos enfrentamos la serie con Flamengo. Hicimos 2 buenos partidos, salieron 2 partidos parejos. Conozco la característica del rival y bueno, la problemática que nos pueden poner, pero también tratar de minimizar esas virtudes y potenciar las debilidades que pueda tener también como equipo. Así que falta todavía para el partido. Ahora lo que toca es disfrutar el momento, porque Estudiantes de La Plata hacía desde el 2009 no llegaba a semifinal de Copa Libertadores. Y para nosotros, que a las postres fue campeón, para nosotros es un gran paso este en el torneo. Y bueno, la verdad que estamos muy felices, la gente que vino aquí, los jugadores y la afición que quedó en La Plata.
12: Profe, acá. ¿Es posible decir que ustedes esperaban más del equipo de Corinthians? ¿Ustedes esperaban más tentativas de remates a gol? ¿Ustedes esperaban más lo que podría ser Corinthians acá en Neoquímica Arena?
11: No, a ver, no es que no que esperara más, pero nosotros hicimos muchas cosas para que Corinthians no jugara y nosotros adueñarnos del desarrollo. Lo presionamos bien, le cerramos los caminos, los circuitos, y también cuando tuvimos la pelota lo agredimos, lo hicimos correr atrás de la pelota en gran parte del partido, le hicimos amplio en el campo, con buenos posicionamientos, con buenas segundas jugadas, tanto allá como acá. Creo que nosotros fuimos superiores al rival. Yo esperaba un buen Corinthians, pero más esperaba de un gran estudiante. Nosotros planificamos para que nosotros hiciéramos un gran juego hoy, y así salió. De principio a fin, dominamos las acciones, y a Corinthians prácticamente no nos crearon situaciones de gol, salvo algún remate de afuera del área. Y después nosotros sí lo agredimos y llegamos a situación de gol. Por eso digo que me suena un poco injusto decir no jugó bien Corinthians, pero ¿qué hizo Estudiante como para que Corinthians no jugara bien? Mucho.
8: Ahí va Alexander Medina.